0: Y sus discípulos creyeron más en él. Palabra del Señor. Gloria a ti, Señor Jesús. Que por la proclamación de este Santo Evangelio, la fuerza del Evangelio produzca en nosotros una conciencia de liberación, de alegría, de salvación, de vida nueva, con la intercesión de Santa María, la Virgen de las Mercedes. Amén. Meditación. En esta fiesta de Nuestra Señora de las Mercedes, la Iglesia nos propone el pasaje del Evangelio que narra la intervención de María en favor de los recién casados en Caná, logrando que Jesús adelantara su hora y realizara su primer milagro, cambiando el agua en vino. La advocación de Nuestra Señora de las Mercedes o Virgen de la Merced hace referencia a la misericordia de Dios. Una merced es un favor, regalo, gracia o beneficio que se concede generosamente. Y ella fue elegida por Dios para concedernos la gracia de la liberación del pecado por medio de Jesús, Hijo del Padre e Hijo de María. El mismo Jesús dijo que todo el que comete pecado es un esclavo, porque el pecado nos esclaviza y todos hemos pecado, con el agravante que todos heredamos el pecado original por la desobediencia de Adán y Eva. En la primera lectura que la Iglesia, nuestra Madre y Maestra, nos proporciona, nos indica para leerse en el día de hoy, fiesta, solemnidad de Nuestra Señora de la Merced, esta lectura sacada de el profeta Jeremías, capítulo 30, versos del 8 al 10, dice así. Aquel día, oráculo del Señor de los ejércitos, romperé el yugo de tu cuello y haré saltar las correas. Ya no servirán a extranjeros, servirán al Señor, su Dios. Y a David, el rey de los, y a David, el rey que les nombraré. Y tú, siervo mío, Jacob, no temas, no te asustes. Israel, oráculo del Señor. Y a tu descendencia del destierro. Jacob volverá y descansará. Romperá sin alarmas porque yo estoy contigo. Reposará sin alarmas porque yo estoy
1: Amados
0: contigo.
1: amigos y amiga de la estación, de la gran familia unida por la fe. Reciban un cordial saludo de quien les habla, su hermana en Cristo Jesús, María Teresa Acosta, quien les acompañará en este breve tema de reflexión que está tomado del portal informativo de ASI Prensa. San Toribio de Mogrovejo, un pastor cercano a su pueblo. El Papa León XIV, al conmemorarse los 300 años de la canonización de Santo Toribio de Mogrovejo, recordó su importante ejemplo como arzobispo de Lima, Perú. Alabado sea el nombre poderoso de Jesús. Santo Toribio se destacó por ser un pastor cercano, comprometido con su pueblo y especialmente atento a las personas más vulnerables. El Papa invitó a los obispos de América Latina y el Caribe a seguir ese mismo ejemplo. El mensaje central es que un verdadero pastor no debe quedarse encerrado en un despacho, sino salir al encuentro de las comunidades, escuchar a los fieles, conocer sus necesidades y acercarse especialmente a quienes se encuentran alejados. También recordó que el pastor debe permanecer junto a su pueblo en los momentos difíciles, sin dejarse vencer por el miedo o la comunidad. El ejemplo de Santo Toribio de Mogrovejo nos recuerda que servir a Dios también significa estar cerca de las personas. No basta con hablar de las necesidades del pueblo. Hay que salir a su encuentro, escucharlo y acompañarlo, especialmente cuando atraviesa momentos difíciles. Que su ejemplo nos enseñe a ser una iglesia cercana, solidaria y comprometida con quienes más necesitan nuestra presencia. Bendito y alabado sea el nombre de Dios. Un buen pastor no espera que las personas lleguen a él. Sale a su encuentro, las escucha y camina junto con ellas. Bendito y alabado sea el nombre poderoso de Jesús. Muchísimas gracias por su amable sintonía. Sigan en sinodalidad, recorriendo el camino que Dios espera de nosotros.
2: Saludos en amigos este y amigas de La Mar y 90.6fm.com, la estación de la diócesis de La Mar. Comparto con ustedes un breve tema de actualidad acerca de la misión de la iglesia en el mundo. Hoy, así será el viaje apostólico de León XIV a Uruguay, Argentina y Perú. La oficina de prensa de la Santa Sede ha difundido este lunes 21 de septiembre el amplio itinerario del viaje apostólico que llevará el Papa a 10 ciudades de Uruguay, Argentina, Perú, entre el 6 y el 17 de noviembre, junto con el programa. Se han dado a conocer también los logotipos y lemas que acompañarán a cada una de las tres etapas. El Papa León XIV realizará del 6 al 17 de noviembre su primer viaje apostólico a América del Sur durante 12 días. Visitará Uruguay, Argentina, Perú, con un recorrido por 10 ciudades que combinará encuentros con autoridades y representantes de la sociedad, celebraciones litúrgicas, momentos de oración y encuentros con las comunidades eclesiales y distintos sectores de la población. La visita responde a las invitaciones de los jefes de Estado y de las autoridades eclesiásticas de los tres países y habían sido anunciadas el miércoles 5 de agosto pasado. El itinerario publicado este lunes 21 de septiembre por la oficina de prensa de la Santa Sede comenzará en Montevideo y concluirá en Lima, pasando por distintas realidades sociales y eclesiales de la región. Uruguay, del 6 al 8 de noviembre. La primera etapa tendrá lugar en Uruguay, donde el pontífice permanecerá del 6 al 8 de noviembre y visitará Montevideo, Paysandú y Florida. En el programa breve, diversos momentos de encuentro y diálogo, junto con celebraciones y espacio de oración con la iglesia local. Entre los diferentes actos programados el domingo 8 de noviembre, el sucesor de Pedro celebrará la Santa Misa en la plaza de la Catedral Basílica de Florida, Santuario Nacional de la Virgen de los 33, en el día de su fiesta, coincidiendo con la peregrinación nacional que suele organizar el Episcopado Uruguayo el segundo domingo de noviembre. Asimismo, León XIV conocerá la realidad social del barrio de Casa Valle, en la capital de la nación, específicamente en la parroquia de Nuestra Señora de Guadalupe. Se reunirá con el mundo de la educación en la Universidad Católica de Uruguay y presidirá una vigilia de oración en el Estadio Centenario de Montevideo. Será la primera visita de un papa al país desde el viaje de San Juan Pablo II en el 1988. El lema elegido para esta etapa es: les anuncio que el gran alegría tomado del anuncio del ángel al apóstoles de Bielén. En el Evangelio según San Lucas, capítulo 2, de versículo 10, la expresión presenta el viaje como una ocasión de encuentro y de alegría compartida con la iglesia y el pueblo uruguayo. El logotipo tiene el centro a Cristo crucificado y resucitado, presentado en la ferrura de Santo Padre. A ambos lados apareció León XIV y la Virgen de los 33, patrona de Uruguay. Sobre ellos figura el sol inspirado en el sol de mayo, mientras las líneas azules evocan la bandera nacional. Argentina, del 8 al 11 de noviembre. El 8 de noviembre, León XIV llegará a Argentina, donde permanecerá hasta el día 11 y visitará Buenos Aires, Córdoba y Luján. También en esta etapa el programa articula encuentros institucionales y con representantes de la sociedad, celebraciones, momentos de oración y espacios de cercanía con las comunidades locales. Será una visita particularmente significativa por tratarse del país natal del Papa Francisco. León XIV llegará al país casi 4 décadas después de la última visita de un pontífice. San Juan Pablo II estuvo allí en el 1987. Bienvenidos todos y vayan y anuncien, será el tema de esta etapa. El logotipo representa un pueblo en el que todos son escogidos con Cristo. En el centro, un corola formada por pequeñas figuras humanas y de distintas formas, dimensiones y tonalidades. Expresa la diversidad reunida en una única composición. En el centro, el espacio blanco configura una cruz, signo de la centralidad de Cristo y del anuncio del Evangelio. La disposición de la figura sugiere un camino compartido y la corresponsabilidad de cada persona del encuentro, el anuncio como discípulo misionero en el camino. El conjunto expresa así apertura, armonía en la diversidad y encuentro y anuncio. Perú, del 11 al 17 de noviembre. El 11 de noviembre el Papa viajará a Perú, donde permanecerá hasta el 17, etapa, la más extensa del viaje, comprenderá Lima, Chiclayo, Cusco y Pucallpa. Un programa de incluye encuentro con autoridades representantes de distintos ámbitos, celebraciones y litúrgica, momentos de oración y diversas ocasiones de encuentro con las comunidades y los fieles. La visita tendrá un significado particular para León XIV, que desarrolló durante años su ministerio misionero y pastoral en el país. Llegó a Perú con un joven misionero agustino y posteriormente fue obispo de Chiclayo entre 2015 y 2023. La ciudad forma parte del recorrido junto con Lima, Cusco y Pucallpa. El lema: abramos el corazón, invita a abrirse a Dios para renovar la fe al prójimo, para construir fraternidad y a la misión, para anunciar con alegría el Evangelio, fortalecer la unidad y fomentar la paz. El logotipo está enmarcado por un corazón que simboliza esta apertura a Dios, a los hermanos y al futuro. En su interior aparece el mapa de Perú, sobre el que se representa la paloma del Espíritu Santo. El centro figura León XIV, rodeado por Santa Rosa de Lima, Santo Toribio de Mogrovejo, San Martín de Porres, San Francisco Solano y San Juan Macía, principales santos de la tradición peruana. El conjunto evoca una iglesia guiada por el Espíritu Santo y enriquecida por el testimonio de su santo. Un recorrido de 12 días por 10 ciudades. En total, el viaje apostólico se desarrollará durante 12 días y abarcará 10 ciudades, 3 en Uruguay, 3 en Argentina y 4 en Perú, a través del encuentro institucionales, celebraciones, oraciones y contacto con las comunidades locales. León 14 tendrá ocasión de acercarse a diferentes realidades sociales y eclesiales. La visita tendrá asimismo una dimensión particular en Perú por la experiencia misionera y episcopal que el Papa desarrolló allí antes de su elección a la sede de Pedro. Muchísimas gracias por su amable sintonía.
1: Amados,
2: le acompañó
1: amigos,
2: Franiel
1: y amiga de la estación de la Gran Familia Unida por la Fe. Reciban el cordial saludo de quien les habla, su hermana en Cristo Jesús, María Teresa Acosta, quien les acompañará en este breve tema de reflexión. Está tomado del portal informativo de ASI Prensa a través de nuestra página de Facebook. La Basílica de San Francisco de Asís y su gemelo digital. Relacionado con los 800 años de la muerte de San Francisco. La tecnología al servicio de la fe y del legado de San Francisco de Asís. La creación es un gemelo digital de la Basílica de San Francisco de Asís. Muestra cómo la tecnología puede ayudar a conservar y transmitir en nuestro patrimonio religioso y cultural. Pero más allá de la tecnología, este tema nos invita a recordar el mensaje de San Francisco de Asís: vivir con sencillez, humildad y amor, buscar la paz, amar a nuestros hermanos y cuidar la creación, nuestra casa común. Bendito y alabado sea el nombre poderoso de Jesús. Tenemos asimismo, como lo dice, tenemos que con amor, humildad, paciencia, lograr y cuidar nuestro entorno, lo que Dios creó, el mundo, el universo, que cesen las guerras, que aumente la paz, para que podamos vivir mundo, en este mundo que tiene tanto problema ahora mismo, tanto conflicto con todas estas guerras. Pero agarrado de la mano de Dios y nuestra Madre María, todo es posible. Solamente tenemos que tener fe y pedirle con confianza, humildad y paciencia. Bendito y alabado sea el nombre de Dios. Muchísimas gracias por su amable sintonía. Sigan en sinodalidad, recorriendo el camino que Dios espera de nosotros en este tercer
3: día. Guíame, Señor, por la senda de tus mandatos. Dichoso el que, con vida intachable, camina en la voluntad del Señor. Guíame, Señor, por la senda de tus mandatos. Instrúyeme en el camino de tus decretos y meditaré tus maravillas. Instrúyeme, Señor, por la senda de tus mandatos. Escogí el camino verdadero, deseé tus mandamientos. Guíame, Señor, por la senda de tus mandatos. Del Salmo 118. Muy buenos días, amados, queridos hermanos en Cristo Jesús. Un nuevo amanecer que el Señor por su amor, por su misericordia nos regala. Alabado y bendito seas, mi Señor. Gloria y alabanza, alabanza, alabanza. Alabanza a ti por siempre y para siempre. Bendito, bendito, bendito, bendito, bendito. Gloria, gloria, gloria y alabanza, alabanza, alabanza, alabanza. Santo eres mi Dios, mi Salvador y Rey. Tuya es la gloria, tuya es la honra. Bendito, bendito, bendito, bendito, bendito. Gracias, Señor. por la vida. Gracias, Señor, por la familia que me has regalado. Dile gloria y alabanza al Señor por todo lo que esté pasando en mi vida, porque aunque esté pasando por una prueba, hay un Dios de amor y de piedad que no me abandona, que no nos deja solos. Bendito sea por siempre. Gloria, gloria, gloria, gloria, gloria. Gloria a ti, mi Cristo, gloria a ti, mi Rey, gloria a ti, mi Redentor, mi Salvador. Osaraya, laraji, laray, shalaray. Osaraya, laraji, laray, shalaray. Alabanza, alabanza, alabanza, alabanza. Alabanza al Dios de amor. Alabanza al Dios de victoria. Osaraya, laraji. Osaraya, laraji. Bendito eres, mi Cristo, mi Salvador, mi Rey. Te alabamos por la vida, te alabamos por nuestras familias. Te alabamos y te glorificamos, Señor, por todo lo que nos das cada día, la naturaleza hermosa que podemos contemplar, obra de tus manos. Gracias, Señor, por cada enfermo que sanas. Gracias, mi Cristo, por cada hermano que tú liberas. Oh, Sarai, Yalara, Hilara, Shalara, Isa. Bendito sea, Señor, Dios del universo. Oramos y suplicamos, Señor, por la paz del mundo, por la conversión de nuestras vidas, de nuestros corazones, de nuestras familias. Rogamos, imploramos la salud de todos los enfermos. Jesús, paséate, liberando, sanando, rompiendo cadenas de enfermedades, Señor. Mira con ojos de misericordia aquellos enfermos de cáncer, aquellos enfermos que tienen que dializarse, Jesús, cuánto sufren ellos, pero cuánto sufren las familias también, Señor. Mira cuántos van a cirugía en este día. Mira aquellos que están en intensivos, Señor, ten piedad. Jesús, mira el personal médico, bendíceles con ese amor en sus corazones para atender a sus pacientes. Bendíceles con sabiduría para esa labor hermosa que hacen, Señor. Séllalos con el poder de tu preciosa sangre. Oh, Padre de amor, Padre de bondad y misericordia, bendice cada familia, cada matrimonio. Bendice, cuida. Protege a nuestros jóvenes y niños. Jesús, ten misericordia de todos mis hermanos. Escucha el clamor, esa petición que tienen ante ti, Señor, día y noche. Pero que en tu tiempo y en tu voluntad debemos esperar, Señor. Oh, santo, bendito y adorado eres. A ti la gloria y la honra por los siglos. Que este día esté lleno de tu gracia, de tu luz, de tus bendiciones. Que este día, Señor, en cada momento podamos hacer acción de gracias a ti, confiados, esperando tu misericordia, Señor. Ata y encadena todo espíritu del mal que quiera levantarse en contra nuestra. Échalo fuera, Padre. Átalo, encadénalo, amordaza todo espíritu del mal y envíalo a los pies del sepulcro de Cristo, de donde no tenga retorno, ni venganza, ni transferencia, en el nombre poderoso de Jesús. Y te alabamos y te damos gracias por tu palabra. Hoy nos habla otra vez de San Lucas, capítulo 8, versículos 19 al 21. En aquel tiempo, vinieron a ver a Jesús su madre y sus hermanos. No nos confundamos, los hermanos de Cristo eran los que le seguían, sus discípulos principalmente. Además de que en esa cultura, en ese tiempo, hermanos se llamaban hasta los primos. Y algo muy normal entre nosotros, ¿acaso los hermanos de la iglesia si no nos llamamos? No llamemos a confusión, ¿eh? No nos llamemos a confusión, queridos hermanos. Y nos relata el Evangelio que había tanta gente que no lograban llegar hasta donde ellos. Hay alguien que le fue a avisar. Tu madre y tus hermanos están afuera y quieren verte. Y él les dijo, mi madre y mis hermanos son estos. Todo lo que estaban allí también. Los que escuchan la palabra de Dios, pero sobre todo que la pongan por obra. Y no es que estaba despreciando a su madre y a sus hermanos que caminaban con él todo el tiempo. No, en esta dándonos la dicha a ti y a mí de hoy llamarnos su madre, esa alta distinción de llamarnos su madre. Cuando escuchamos su palabra, la palabra de vida, y la ponemos por obra. Que no nos entre por un oído, nos salga por el otro. La palabra de Dios nos guía y nos instruye, es para que caminemos en las sendas del Señor. Es para que busquemos cada día la conversión verdadera. Es para que cada día alcancemos, poco a poco, paso a paso, un escalón más para llegar a la santidad. La palabra no es para guardarla, no es para tener la Biblia abierta en el Salmo 91, cogiendo polvo, no. Es para meditarla, vivirla, hacer la vida en nuestras vidas. Es lámpara para mis pies tu palabra, Señor. Sin ella nada puedo, sin ella nada podemos. Y nos ha dejado ese legado, ese regalo tan hermoso. No es para guardarla, sino para vivirla. Compartirla con tus hermanos en la fe, compartirla en los grupos de oración, compartirla con tus hijos, con tu familia. Gracias, Señor, por la palabra de vida que nos regalas cada día. Ayúdanos a enamorarnos de ella, pegarnos, aferrarnos a ella, porque hay tantas promesas para ti y para mí que el Señor cumple cada día en nuestras vidas, porque es el manual de instrucción para que tu vida, tu familia y la mía vivamos en Cristo Jesús. Ella nos dota de la sabiduría divina. Vamos a leerla, meditarla, saborearla y a vivirla. Danos, Señor, tu santa bendición y paz, tu protección. Y nosotros la recibimos en fe en el nombre del Padre, del Hijo y del Espíritu Santo. Amén. Feliz y bendecido día con el amigo fiel, Cristo Jesús.
4: Estimados amigos y amigas de la estación de la Gran Familia, La Señal de la Fe, reciban un caluroso y cordial saludo de su amigo y hermano en Cristo Jesús, Juan Ramón Marte Cruz, quien les acompañará en este breve tema de reflexión de este día, tomado del portal informativo de Exaudi en las redes sociales de Facebook. Muchísimas gracias por su sintonía. Congratulaciones especiales para Zulay Heredia y Cristian Heredia, miembro del coro de la capilla. En sinodalidad, recorriendo el camino que Dios espera de nosotros en este tercer milenio. Hoy se conmemora a los 233 mártires de la Guerra Civil Española. Cada 22 de septiembre la Iglesia recuerda al grupo de 233 mártires de la Guerra Civil Española del 1936 al 1939, que fueron beatificados por el Papa San Juan Pablo II el 11 de marzo del 2001. Ellos son conocidos como el grupo de los 233 mártires españoles o los mártires de Valencia. A veces se le designa también con el grupo de José Aparicio San y sus 233 compañeros mártires. Durante la ceremonia de beatificación, San Juan Pablo II recordó la figura de José Aparicio San, sacerdote diocesano originario de Valencia, puesto a la cabeza de la lista de los nuevos beatos. Así vivieron y murieron José Aparicio San y sus 232 compañeros asesinados durante la terrible persecución religiosa que azotó España en los años 30 del siglo pasado. Eran hombres y mujeres de todas las edades y condiciones, sacerdotes, diocesanos, religiosos, religiosas, padres y madres de familia, jóvenes laicos, fueron asesinados por ser cristiano, por su fe en Cristo, por ser miembro activo de la Iglesia. Todos ellos, según consta en los procesos canónicos, para su declaración como mártires. Antes de morir, perdonaron de corazón a sus verdugos. Homilía de la ceremonia de beatificación de los siervos de Dios, José Aparicio San y 232 compañeros mártires. Llama la atención hasta hoy el número abultado de beatificaciones celebradas en una misma ceremonia, sin precedente hasta ese momento, así como la heterogeneidad o diversidad del grupo de mártires, algo que fue resaltado por el sumo pontífice en ese momento. Ambos aspectos resultan conmovedores. Los mártires estaban unidos por la fe y el amor a Jesús y a los hermanos, lejos de cualquier tipo de compromiso ideológico y muy cerca del corazón de la Iglesia que sufre persecución. Unidad en la diversidad. La lista de beatos incluye a hombres y mujeres con distintos estados de vida y de toda procedencia social. 38 sacerdotes de la Archidiócesis de Valencia, junto con un numeroso grupo de hombres y mujeres de la Acción Católica, también de Valencia, 18 dominicos y 2 sacerdotes de la Archidiócesis de Zaragoza, 4 frailes menores franciscanos y 6 frailes menores franciscanos conventuales, 13 frailes menores capuchinos con 4 religiosas capuchinas y una agustina descalza, 11 jesuitas con jóvenes laicos, 32 salesianos y 2 hijas de María Auxiliadora, 19 terciarios capuchinos con una cooperadora laica, un sacerdote de Oniano, el capellán de colegio La Salle de la Bonanova de Barcelona, con cinco hermanos de la escuela cristianas, 24 carmelitas de la caridad, una religiosa servita, 6 religiosas escolapias con 2 cooperadoras laicas provenientes de esta última del Uruguay y primera beata de ese país latinoamericano, 2 hermanitas de los ancianos desamparados, 3 terciarias capuchinas de Nuestra Señora de los Dolores, una misionera claretina y, en fin, el joven Francisco Castelio Aleu de la Asociación Católica de Lleida. Homilía de la ceremonia de beatificación de los siervos de Dios, José Aparicio San y 232 compañeros. Madre Coraje, María Teresa Ferragut, vale la pena resaltar, tal y como lo hizo San Juan Pablo II, algunos de los conmovedores relatos testimoniales mencionados el día de la beatificación de los 233. El primero de ellos fue el de María Teresa Farragut, anciana que fue arrestada junto a sus 4 hijas, todas religiosas contemplativas. Las 5 fueron condenadas a muerte. María Teresa tenía 83 años en ese momento. El 25 de octubre de 1936, fiesta de Cristo Rey, María Teresa, consciente del destino que le esperaba, pidió estar al lado de sus hijas y ser la última en ser ejecutada. Aquella madre quería acompañar a sus hijas una a una mientras entregaban la vida, y de esa manera poder alertarlas hasta el alentarla hasta el instante final para que el temor a morir no doblegase su fe. Los verdugos, tras presenciar lo que aquella madre había hecho, solo atinaron a exclamar: "Esta es una verdadera santa". Jóvenes valientes y auténticos.

mansidad, serenidad y alegría, escrita instante antes de morir, a sus hermanas, a su director espiritual y a quien fuera su novia. Homilía de la ceremonia de beatificación de los siervos de Dios, José Aparicio, San y 232 compañeros. Finalmente, esta historia del recién ordenado sacerdote Germán Gosalvo, de 23 años, fusilado solo 2 meses después de haber celebrado su primera misa. América Latina, ecos y presencia Cuba y Uruguay. Entre 233 estuvo el beato José Calazán Márquez, quien fuera misionero seleccionado en Cuba. Nació en España el 23 de noviembre de 1872 y conoció a San Juan Bosco en la visita que este hizo a Barcelona en el 1886. En ese momento José estaba como interno en la Casa Salesiana de Sarria. Realizó su profesión a los 18 años y 5 años después, en la Navidad de 1895, celebraría allí su primera misa. Calazán fue secretario del beato Felipe Rinaldi durante 10 años y trabajó como director de un colegio en el 1916. Fue enviado a dirigir la recién iniciada obra salesiana en Camagüey, Cuba. Luego fue nombrado provincial de la Inspectoría Peruana Boliviana y en 1925 pasó a ser superior de su inspectoría de procedencia en Taraguán, en Tarragona, que incluía los de Barcelona y Valencia. En España sería en esta última región donde recibiría las palmas del martirio. Cabe resaltar que entre los 233 mártires están las dos primeras beatas uruguayas, tal y como se mencionó anteriormente. Ellas fueron dos laicas, Dolores y Consuelo Aguiar Mella Díaz, hermanas nacidas en Montevideo, Uruguay, en el 1897 y 1898 respectivamente, y que a pesar de no ser ciudadanas españolas, por su fervor religioso expresado libremente, una de ellas vivía en casa de la religiosa Escolapia, terminaron asesinadas en Madrid el 19 de septiembre de 1936. En su momento, la diplomacia uruguaya la buscó para darle protección, pero los milicianos se adelantaron a las gestiones. La muerte de las hermanas Aguiar Mella Díaz ocasionó la ruptura de relaciones diplomáticas entre Uruguay y España. Esperanza de la Iglesia. Indudablemente, estos beatos dieron testimonio de serenidad y esperanza cristiana. Para nosotros, ellos constituyen motivo de aliento y confirmación de nuestra fe. Aquellos hombres y mujeres amaron de manera extraordinaria, aunque cuando fueron víctimas del odio a la fe presente también en nuestros días, ellos son prueba fehaciente de que el amor y el perdón no son solo posibles, sino muy reales. Junto a los 233, debe recordarse a todos los mártires de la Iglesia, a los conocidos y a los anónimos, a los de ayer y sin duda también a lo de hoy. Tremenda esta historia de estos mártires. 233 fueron asesinados, fueron brutalmente atropellados por simple y llanamente profesar la fe en Jesucristo. Hoy hay muchísimos países y muchísimas comunidades que se está prohibiendo ya el predicar o hablar de la fe cristiana.

0: Ana. Pero como esos mártires, nosotros debemos sentirnos regocijados y felices. Y a esos momentos difíciles, entregarnos a Jesús como esa madre que fue, que quiso ser la última en ser asesinada para darle aliento a sus hijas y el temor de la muerte no la desesperara y la hicieran vacilar. La única palabra que le llegó a los verdugos fue decir: esta es una verdadera santa. Bendito y alabado sea el nombre poderoso de Dios. Y así hay gente que se pueden hablar y a criticar la fe de la Iglesia Católica. Esto no tiene precedente. Palantes, mi hermano, palantes a los laicos, palantes a los obispos, ánimo a nuestro vicario, ánimos a los cardenales, sacerdotes, religiosas, palantes, palantes, sin desmayar ni mirar para atrás, en el nombre poderoso de Jesús, que en el día último recibiremos el yermo de la salvación en el nombre poderoso de Jesucristo. No tengo más nada que decirle, sino que Cristo Jesús derrame sobre ustedes sus más ricas y abundantes
1: Saludos amigos y
0: bendiciones.
1: amigas de
0: Dios le
1: Estela Mari,
0: bendiga.
1: 90.6fm.com, la estación de la diócesis Estela Mari. Comparto con ustedes un breve tema de actualidad acerca de la misión de la iglesia en el mundo. Hoy, San Mateo apóstol y evangelista. Leví, el hijo de Alfeo, fue uno de los privilegiados a lo que Cristo llamó. Nunca hubiera pensado este Galileo publicano y recaudador de impuestos al servicio del imperio romano, que Cristo iba a fijarse en él cuando ejercía su oficio. Pero así fue. Lo hizo con otros discípulos y sigue procediendo de igual modo con aquellos a los que elige en cualquier momento y situación. No hay mirada que penetre tan hondamente como la divina, traspasa todas las fibras de nuestro ser. San Mateo no se resistió a ella, abandonó lo que poseía, rompió drásticamente con su presente sin pensar en el futuro. No sabemos si le costó, pero seguramente no, porque una seducción tal pone alas en el corazón. Desde luego siguió al Mesías. Hizo facto permaneciendo a su lado en todo momento. Igualaba a otros apóstoles con su inmediatez en la respuesta. Dejándose elegir por él, recibió la inmensa gracia de empaparse de su amor, de ser directo creador de sus excelsos e incomparables matices, testigo de cómo hablaba, caminaba, actuaba. Un sueño compartido por los innumerables hombres y mujeres enamorados de Cristo que habían dado todo por haberle conocido. Su llamamiento no pasó desapercibido para los escribas y los fariseos, quienes viendo la paja en los ojos ajenos y no la viga en lo suyo, seguían los pasos del Redentor maliciosamente con la intención de sorprenderle en algún desliz que permitiera desacreditarle ante el pueblo. La elección de Mateo por parte de Cristo fue recibida por ello como un ignomia, toda vez que el oficio desempeñado por el evangelista, recaudando tributo para el imperio dominador, era tomado como una afrenta al pueblo de Israel. Se le consideraría una persona sin escrúpulo afín al apresor, pero él se mostró ante el Salvador con toda sencillez, sin modificar inicialmente sus esquemas de vida. Convocó a su mesa a los conocidos, sus amigos de siempre, podríamos decir, para agasajarlo. Cursó la misma invitación para Cristo, aunque su casa estuviese atestada de personas de dudosa conducta. Además, con ello ponía un nítido signo apostólico. En este primer momento flaqueaba la puerta del camino que emprendía a su allegado, que hace un genuino seguidor de Cristo, por supuesto, dar a conocer a Dios lo suyo. Y aunque él todavía no concebía a Jesús en su indignidad, Algo muy hondo y desconocido experimentaría ante su presencia que le indujo al actuar así. Conmueve ver cómo aprovecha el maestro ese instante para manifestarse en un aspecto que quedó como paradigma de consuelo y esperanza para quienes se han propuesto seguirle y piensa en sus muchas debilidades y torpezas. No necesitaban médicos los sanos, sino los enfermos. No he venido a llamar a justos, sino pecadores. Conviene tener en cuenta que el Mesías no se fijó en los máximos exponentes de la sociedad, tanto del ámbito religioso como público. Los detractores no entendieron su indulgencia y piedad, un concepto de amor de tal calibre que echaba por tierra toda barrera y prejuicio, ya que elevaba a las condiciones de hijo de Dios a todas las personas sin distinciones de ningún tipo. La acepción desgradadora quedaba absolutamente destronada para siempre. Ni qué decir tiene que en lo profundo del corazón humano se produce un estremecimiento ante el ministerio del llamamiento. Nos desbordaba la contemplación de la misericordia divina, viendo la elección del Mateo, que ocurre completamente al margen de las canones de la razón, rompiendo todos los convencionalismos. Se comprende el sentimiento que tanto seleccionado por Cristo para seguirle han experimentado y siguen percibiendo. ¿Por qué yo? ¿Qué he podido ver en mí? Preguntas penden en la conciencia de indignidad cuando en cada uno se asoma su interior, aunque sea levemente. Es porque en ajenas perturbas ahí están a luchar y hacerse digno de tan altísimo honor, yendo atrás el este sencillo publicano impregnó su vida de esperanza y enriqueció con su anhelo indeclinable de purpurarla hasta el final. Es otro de los discutibles referentes que poseemos. Aunque no se ofrezcan datos fehacientes al respecto, en el itinerario espiritual de San Mateo debió quedar trazada a fuego la confianza del Redentor, que el Maestro se fijara en él y lo sintetiza todo. Y esa mesa llena de comensales en la que purpulaban las numeraciones, mucho debió pensar su ánimo el hecho de que Cristo le había abierto sus brazos para siempre, amándole como era con sus debilidades y ciertos que también le tendría este amor a Dios, un giro radical a su existencia. No hecho en saco roto la excelsa dádiva que había recibido después de la muerte y resurrección de Cristo bajo el amparo de Pedro, contribuyó a la evangelización y extensión de la iglesia en Palestina, testigo ocular de los hechos que acontecieron al Hijo de Dios, catequizó a su generación y a la que han ido llegando desde entonces, narrando en su evangelio todo lo que había oído y vivido. Humilde apóstol, detonado por su condición social y trabajo profesional, pasó a ser el primer redactor. En su exposición escrita en hebreo, arameo, griego, confirma que Jesús es el Mesías, cuya venida había sido vaticinada durante siglos por los profetas en ensalzar reinos de Dios, que denominaba la iglesia constituida por Cristo en la persona de Pedro. Él, como los restantes evangelistas, se ocupó de transmitir fielmente la vida de Jesús y su doctrina. Realizó su apostolado en Palestina y después partió a Etiopía, donde obró incontables milagros, entre otras la resurrección de Ifigenia, una hija del rey Egipto.

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1: La comunión ha permitido que pueda abrir, de entender este mensaje y este llamado del Papa Francisco de una iglesia en salida, una iglesia de puertas abiertas para acoger y acoger la armonía de las voces. Sin duda esto indica sentarnos, tener mucha paciencia, y aquí nos ha ayudado muchísimo la metodología del conversatorio en el Espíritu, donde uno, dejándose guiar por el Espíritu Santo, ha podido reflexionar sobre temas fundamentales que tocan la vida de la Iglesia.
2: La cosa più importante è far arrivare la conversione sinodale della Chiesa al livello delle comunità, delle parrocchie, delle piccole comunità, perché è lì che la gente incontra la Chiesa, nelle parrocchie, nelle piccole comunità. Ecco, quello che io auspico è che proprio a partire dalle parrocchie si possa vivere nella diversità un cammino insieme, possano funzionare di più gli organismi di partecipazione, possano i laici sentirsi corresponsabili insieme ai presbiteri della missione della Chiesa.
3: En los últimos 20-30 años he estado ocupada en el tema, ocupada y preocupada en la teología de los ministerios eclesiales y en la preocupación por la exclusión de las mujeres del sacramento del orden. De manera que la posibilidad de un reconocimiento del trabajo pastoral que realizan las mujeres y que lo realizan de facto resuena la petición que se ha hecho a lo largo de toda esta consulta sinodal de finalmente aceptar el diaconado femenino.
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0: Cari fratelli e sorelle.
1: Queridos hermanos y hermanas, buenos días y bienvenidos.
0: Hoy
1: deseo proponer algunas reflexiones sobre el viaje apostólico a España que realicé la semana pasada para visitar Madrid, Barcelona, la Abadía de Montserrat y las Islas Canarias. Después del largo viaje a cuatro países africanos, esta vez me he encontrado inmerso en un país europeo de antigua y riquísima tradición católica. Y ha quedado claro que en la España de hoy, que ha conocido notables cambios sociales y culturales, el Papa ha sido acogido en todas partes con entusiasmo y apertura a la escucha. Doy gracias por ello a Dios y a todo el pueblo español, al Rey y a las autoridades civiles, a los obispos y a las comunidades eclesiales. El pueblo de Dios me ha confortado grandemente con la festiva manifestación de su fe y de su afecto. Por mi parte, he confirmado a los fieles y como obispo de Roma, los he animado a superar cualquier forma de división y de contraposición y a cultivar siempre la comunión, el diálogo, la unidad en la diversidad. Este es el servicio propio del sucesor de Pedro. Servicio que en los viajes apostólicos encuentra una expresión específica, siempre adecuada a las situaciones eclesiales y sociales de los países visitados. En el caso de España, he podido notar con alegría cómo la gente de todas las edades y condiciones esperaba la visita del Papa. En todas partes he encontrado multitudes que han dado la bienvenida con gran cariño. Este hecho no era algo que se pudiera dar por sentado y merece una reflexión. Naturalmente, esta participación expresa ante todo, como decía, la fe del pueblo español. Al mismo tiempo, considero que manifiesta la necesidad generalizada de reencontrarse unidos sobre un fundamento verdadero y profundo, no ideológico ni de interés parcial. Ese fundamento que solo Cristo, en último término, puede asegurar y que el Evangelio, a través de las necesarias inculturaciones, puede transmitir a la vida de los pueblos. Puede hacerlo porque su mensaje responde plenamente a estas dos exigencias: la búsqueda de la verdad y la sed de justicia. En Madrid y Barcelona nos hemos reunido en las grandes catedrales, así como en los modernísimos estadios. Hemos rezado el Santo Rosario en la Abadía de Montserrat. Hemos celebrado en la Sagrada Familia, símbolo majestuoso, sinfonía de piedra y de luz que habla a todos del misterio cristiano. Este encuentro de lo antiguo y lo moderno, de la tradición católica y la cultura contemporánea, me ha hecho percibir directamente el carácter propio de Europa, su riqueza inestimable como realidad actual no superada. Se trata de un patrimonio que hay que custodiar con cuidado para poder invertirlo en el hoy global con sus desafíos históricos, la paz, la ecología integral, el desarrollo equitativo y sostenible, el respeto a la dignidad humana. Son desafíos que el Concilio Vaticano II ya había reconocido claramente y sobre los que ha regresado el magisterio sucesivo hasta mi reciente encíclica Magnifica Humanitas, que tiene como objetivo la custodia de la persona humana en el tiempo de la inteligencia artificial. He percibido a través de los diversos encuentros la necesidad de escuchar en la voz del Papa el Evangelio de la Esperanza para esta humanidad nuestra de hoy, muy afectada por las consecuencias negativas de un modelo de desarrollo engañoso. Esta necesidad que ha encontrado expresión en los numerosos testimonios que he podido escuchar. Testimonios unas veces conmovedores, otras edificantes. La he encontrado también y sobre todo en los rostros de los pequeños y de los pobres que he encontrado. Del niño que en la parroquia me ha leído su carta, de algunas de las víctimas de abusos que piden ser escuchadas, de los detenidos que me esperaban en la cárcel, de los jóvenes llenos de inquietudes y de proyectos, de los migrantes en los centros de la acogida de las Canarias. Precisamente ahí, en las Islas Canarias, última etapa de nuestro itinerario, he encontrado una clave de interpretación general. Me la han ofrecido, por una parte, la misma posición geográfica del archipiélago, y por otra, la realidad de una iglesia local que acoge a un gran número de migrantes forzados, procedentes sobre todo de África. Sabemos que el fenómeno migratorio es complejo y que requiere planes de acción orgánicos y concertados. Pero esta clave de interpretación abre una perspectiva diversa y más amplia. Nos hace entender que estamos llamados a releer el Evangelio en el mundo de hoy, intercambiándonos los dones de nuestras respectivas culturas y, en especial, los frutos que produce en ellas la fecundidad del mensaje de Cristo. Y uno de estos frutos es precisamente el diálogo entre las personas y entre los pueblos, el encuentro con espíritu de fraternidad, que permite descubrir y apreciar recíprocamente los valores de los que el otro es portador. Este camino no es fácil, requiere buena voluntad y la ayuda de Dios, pero es el camino que conduce a la civilización del amor. Queridos hermanos y hermanas, el lema de este viaje era: alzad la mirada. Alcen la mirada. Son palabras que Jesús dirige a sus primeros discípulos para enseñarles a ver en las personas y en las multitudes el deseo de vida, de verdad, de plenitud. El Señor repite estas palabras a mí, el primero, y con su gracia lo he experimentado durante el viaje. Hoy quisiera compartir con ustedes esta invitación. Alcemos la mirada. Aprendamos de Jesús a mirar al prójimo, la gente, el mundo, con los ojos de Dios, es decir, con amor, respeto y compasión. Finalmente, quiero dar las gracias a cuantos han rezado por el éxito de este viaje apostólico, especialmente a las comunidades de monjas contemplativas que en España, gracias a Dios, son muy numerosas. Sigan rezando para que, mediante la intercesión de la Virgen María, las semillas que he esparcido den frutos abundantes. Gracias.
0: Queridos hermanos y hermanas, en nuestra catequesis de hoy deseo compartir algunas reflexiones sobre el viaje apostólico que realicé la semana pasada en España. Agradezco a Dios y a todo el pueblo español, particularmente al rey y a las autoridades civiles, a los obispos y a las comunidades eclesiales. Durante mi visita pude experimentar con gran alegría la fe y el afecto de la gente, así como la sed profunda de congregarse unidos en Cristo. Los diferentes encuentros revelaron el deseo de escuchar el Evangelio y la inquietud por hacerlo vida en el mundo de hoy. La última etapa del viaje ha afianzado un aspecto muy importante. Estamos llamados a ser testigos de Cristo, compartiendo nuestra fe en nuestra cultura con los demás. Se nos invita a un diálogo entre las personas y los pueblos, en espíritu de fraternidad. Este camino no es fácil, requiere buena voluntad y la ayuda de Dios, pero es la senda que nos conduce a la civilización del amor. Saludo cordialmente a los peregrinos de lengua española. Tal como indicó Jesús a sus discípulos, los invito a alzar la mirada para aprender a ver en las personas su deseo de vida, de verdad y de plenitud. Que Él nos enseñe también a nosotros a mirar a los demás con los ojos de Dios, es decir, con amor, respeto y compasión. Que Dios los bendiga. Muchas gracias.

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0: Buenas tardes, queridos catequistas que nos escuchan a través de Radio Enriquillo 93.7. También, queridos oyentes que están ahí cada día con Radio Enriquillo. Está con ustedes Orangela Belkis Tavares Tavares, de nuevo con Catequesis en Marcha. Los invitamos a colocarnos en esa presencia del Dios de la vida, que ha venido para darnos vida, para resucitar y regalarnos su Espíritu. En el nombre del Padre, del Hijo, del Espíritu Santo. Amén. El Evangelio está tomado de Juan 6 al 9. Hubo un hombre enviado por Dios que se llamaba Juan. Este vino para un testimonio, para dar testimonio de la luz, para que todos creyeran en él. No era él la luz, sino quien debía dar testimonio de la luz. La palabra era la luz verdadera, que ilumina a todo hombre que viene a este mundo. En el mundo estaba, y el mundo fue hecho para ella, y el mundo no la conoció. Vino a su casa, y los suyos no la recibieron. Pero todos los que la recibieron les dio poder para hacerse hijos de Dios, a los que creen en su nombre. Palabra del Señor. Gloria a ti, Señor Jesús.
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Hoy, querido catequista, estamos invitados, como decía, a ponernos en ese camino del testimonio. Muchos jefes, muchas personas, muchos grupos, autoridades, habían en aquel tiempo de Jesús, pero hacía falta un liderazgo clarividente, un liderazgo firme, sereno, confiable, coherente. Es lo que hoy en este Evangelio nos invita Juan. Nos invita porque él venía a ser luz, a iluminar todos aquellos que estaban en las tinieblas y en la oscuridad para que pudieran entender el mensaje de Jesús. Pero igual muchos no lo entendieron y algunos se quedaron con el mensaje. Pero Juan sí dio testimonio y dejó claro que detrás de él viene otra persona más grande que él, otra persona que va de camino, acuérdense de ese Juan el Bautista, que bautiza a Jesús, pero que reconoce que él no es la luz, que detrás de él viene otro, a quien no es capaz de desatarle las sandalias. Y aquí en el Evangelio vemos a Juan también hablando del testimonio. Este evangelista habla del testimonio, de que él lo que tiene que anunciar es a ese Cristo que ha vivido, pero que la luz es el mismo Cristo, no Juan. Por eso Jesús pasó toda la vida haciendo el bien y anunciando el reino de Dios. No se anunciaba a sí mismo como lo hizo Juan. Anunciaba el reino de Dios. Oremos un Ave María a la Virgen Santísima para que nos ayude a situarnos como el evangelista Juan, como todos aquellos que han dado tanto testimonio de la vida del Señor. Dios te salve María, llena eres de gracia, el Señor es contigo, bendita tú eres entre todas las mujeres, bendito es el fruto de tu vientre Jesús. Santa María, Madre de Dios, ruega por nosotros pecadores, ahora y en la hora de nuestra muerte. Amén. Había un hombre judío que quiso dar su testimonio. Dios lo envió a vivir de manera radical, a testimoniar su misma presencia, porque era el Hijo de Dios. Pero a cada uno de nosotros, los catequistas, también se nos invita. Dice el libro de catequesis para Latinoamérica, dice que Jesús vino para dar testimonio en la familia y en la tierra. Creo que es la misión de cada catequista también. Creo que es la misión de todos nosotros consagrados, sacerdotes, religiosos, dar plenamente testimonio donde quiera que nos encontremos, ser coherente con nuestro estilo de vida al cual hemos sido convocados y al cual nosotros hemos decidido. Jesús recibió la experiencia personal de Dios, del único Dios, de su familia. Jesús también recibió la fraternidad entre los hijos, entre el Padre común que es Dios. Jesús vino a dar testimonio del amor al propio pueblo, su tierra, su herencia. Además, Jesús tenía unos conceptos claros, que era el respeto por la mujer, hasta con excesivas cautela en la vida social. La amaba con mucho cuidado y mucha ternura, la escuchaba. Otro testimonio de Jesús, traído también, como no, desde su vivencia familiar, el cuidado de los huérfanos, la viuda, los pobres, los extranjeros, la lectura de la palabra de Dios de manera concreta, dando testimonio donde quiera del Padre, siendo él la misma fuente de la alegría para aquellos que los contemplaban.
ese testimonio arduo, incansable de la vida de Jesús, de la vida de María, de la vida de José, porque decía al principio que era una herencia que recibió desde la familia, pues ese testimonio es el que nosotros estamos llamados a conquistar y a dar. Cada catequista, cada persona, cada uno de los que nos hemos comprometido, también estamos llamados a vivir a plenitud las oraciones y las celebraciones, las observancias de cada uno de nuestros valores cristianos, la observancia de la palabra de Dios, la observancia de todos nuestros actos litúrgicos. Estamos llamados a vivirlo de manera plena. ¿Cómo no también recordar aquella canción que dice: ¿dónde están los profetas que en otros tiempos nos dieron? Creo que la mejor manera de ser profeta es dando testimonio. Quedémonos un rato escuchando esa canción para que también sintonicemos con ese Dios de la vida que nos invita a anunciar y a denunciar, pero más que con las palabras, con nuestro estilo de vida, con nuestro propio testimonio. Jesús, desde dentro de esta subcultura, hizo presente y proclamó la buena nueva del reino de Dios para los excluidos de la ciudad y para todos los que hubieran abrazado la causa de ellos. Así pues, Jesús tiene una cosmovisión y habla el lenguaje de los pequeños. No complica las cosas, va a lo esencial, a lo que es importante en la vida y posible para la gente masacrada por la estructura social. Jesús critica a los opresores del pueblo. Y hoy, ¿cómo es nuestras palabras? ¿Cómo es nuestro testimonio? Porque la coherencia de vida cristiana tiene que ayudarnos a cada uno de nosotros a tener un mismo sentir, un mismo pensar como cristiano. Si Jesús estaba del lado de las personas sencillas, si Jesús se inculturizó, si Jesús vivía día a día con aquellos que más lo necesitaban, si Jesús caminaba por todas partes, calles, lomas y senderos, ¿cuál es tu misión, catequista? ¿Cuál es la misión de ti que evangeliza? ¿Cuál es la misión que nos corresponde a cada uno de nosotros? Pues dar testimonio, pero dar testimonio defendiendo también la dignidad de aquellos que son explotados como Jesús. ¿Cuántas personas explotadas? ¿Cuántas personas que no tiene voz ni voto en cada una de nuestras comunidades, en nuestros entornos, nuestros hermanos haitianos, aquellas personas más vulnerables, aquellos que no encuentran comida muchas veces, otros que están enfermos, que necesitan que nosotros seamos la voz de ellos? Hay tantas personas enfermas sin encontrar un medicamento, sin encontrar con qué calmar su dolor, con qué ir a hacerse un estudio. Son muchas las situaciones que nos encontramos y que solamente se es testimonio cuando somos capaces de arrimar el hombro a tantas personas. Yo creo que nosotros somos catequistas, somos evangelizadores, cuando somos capaces de arrimar el hombro al que más lo necesita, cuando somos capaces de ayudar, de ser voz y voto para aquellas personas que no se pueden defender. Y tú estás siendo testimonio en tu comunidad, en tu entorno, en tu sector. La Biblia no la podemos utilizar de manera parcial. La vida de la Biblia, la vivencia que Jesús vivió, es para defender a los pequeños, para sintonizar con los más pobres, para colaborar con los vulnerables, para ser solidario con ellos. Para eso Jesús nos ha llamado, nos ha convocado a anunciar el reino de Dios.
cada día necesita de nuestra mano, necesita de nuestro pie. Los pies son para anunciar, caminar, defender por donde quiera que nos necesiten. Las manos son para accionar en cada uno de los hermanos que no tienen mano para poder defenderse, para poder vivir y hacer lo que tienen que hacer. Nuestra voz son para vivir como Jesús vivió, para vivir de cara a tantas personas que no puede hablar por ellos mismos. Dios nos invita a vivir el mismo estilo de Jesús. Su reino es infinito, pero la infinitud depende de cómo nosotros lo vivamos, porque para Dios todo es posible.

Jesús pone el énfasis en el reino de Dios, no en la gente de poder, no en aquellos que más pueden. Jesús pone el acento en el reino de Dios, no en una persona. Jesús habla del campo, del lago, no habla de la ciudad como habla del campo y del lago, porque se sumerge, enculturiza con las personas más vulnerables. Jesús utiliza el humor cuando habla también de las cosas de Dios. Por eso habla en parábolas, habla con diferentes historias, pone ejemplos concretos, como la pesca en el mar, como los peces que se seleccionan, que se escogen los mejores y se tiran los que no sirven, etcétera, etcétera. Jesús habla de manera que todas las personas lo puedan entender, que cada persona pueda encontrar el sentido de su vida en esa persona. Expresa el reverendo Groen que entonces, ¿cuál fue la novedad de Jesús? Él dice que la novedad de Jesús fue la radicalidad, la coherencia, y que nadie como él hizo o sintonizó con la radicalidad, el equilibrio y la ternura. Que nadie como Jesús armonizó tanto estas tres virtudes. Que la novedad es esta: como un hombre tan radical, como una persona tan plenamente consagrada, puede mantener un equilibrio entre la radicalidad, entre la ternura con cada persona. Jesús, lo que era pan, era pan. Lo que era vino. Al pan, pan y al vino, vino. No había mediocridad en Jesús, ni apoyaba la mediocridad. Por eso era una persona tan radical, por eso era una persona tan tierna, porque a la vez que no apoyaba lo malo, a la vez también tenía una ternura y una delicadeza del trato con las personas más vulnerables, más maltratadas y que necesitaban de su apoyo, de su presencia, de su escucha, de su cercanía. Cada uno de nosotros, queridos catequistas, debemos ir semejándonos a ese Jesús de la vida, porque a veces vivimos un estilo de vida cristiana a nuestra manera, a nuestro estilo. Tanto la vida consagrada, la religiosa, los catequistas, todos los laicos comprometidos, tenemos que tratar de vivir la radicalidad en nuestra vida de bautizado. Para eso nos hemos bautizado, para encontrarnos con ese Dios de la vida, morir a la criatura, a todos los gustos y poder forjar la criatura nueva que es Cristo. Que los demás puedan ver en nosotros a otros Cristos, porque cada vez que nos relacionamos con alguien o cada vez que un catequista se manifiesta como Cristo, es otro Cristo. Así que yo los invito a que cada uno de nosotros nos concentremos la mirada en el testimonio. Jesús, el dador de la vida, quiere darnos vida y vida en abundancia. Por eso tenemos que concentrar nuestra vida a la manera de Jesús. ¿Qué hace Jesús en cada momento de la historia? ¿Qué haría Jesús en cada momento de mis actitudes? Cuando yo actúo, tengo que preguntarme para poder asemejarme un poquito si Jesús haría eso o a Jesús le gustaría mi actitud. Esa es creo que es la mejor manera de poder ir descubriendo si estamos dando testimonio o no estamos dando testimonio. No es un retiro que quiero dar, pero sí quisiera dejar la inquietud en cada persona que me escucha de que podamos querer gustar el estilo de vida de Jesús, querer asemejarnos a Él y querer descubrir cómo vivió Jesús
frente a las demás personas, cómo anunció el reino y cómo vivió de cara a la voluntad de Dios. Que el Señor nos ayude, nos acompañe y nos dé la gracia de poder descubrir lo que Jesús vivió de cara a su Padre Dios y cómo también yo tengo que descubrir esa misma vida que Jesús vivió. Dejar de buscar entre los muertos al que vive, porque Cristo está resucitado cada día en mi vida. Sin más, cuídense mucho, que el Señor les siga bendiciendo y acompañando.

0: días a todos. Quisiera saber si se está escuchando bien en este tono de voz.
1: Escuchamos bien, doctora.
0: Bueno, muchísimas Perfecto. Gracias. Estoy realmente honrada por esta invitación del CELAM, que es una institución realmente valorada, y luego voy a hablar de eso porque creo que es parte de este plan para resucitar. Y estoy también muy honrada por la presentación que me ha hecho el padre Ronald Labarrera, no solamente hoy, sino en convocarme a distintas actividades del CELAM. Así que estoy saludando a muchos amigos y amigas de toda América Latina y algunos de Centroamérica también. Estoy en Buenos Aires, acá es la 1:00 p.m, hace calor, como verán, y estamos estrenando esta nueva territorialidad, que es el espacio virtual, y que no es algo menor al momento de pensar este plan para resucitar. Un plan para resucitar es algo que no debería ser nuevo para nosotros, ¿no? Porque hace dos

todo plan para resucitar tiene que incluir al cuerpo, porque lo que resucita es un cuerpo. Ustedes habrán escuchado hablar de hay que resucitar la economía, hay que resucitar el mercado. Lo que se resucita es un cuerpo. Yo creo que hay que volver a instalar el cuerpo, el valor del cuerpo. Y creo que hay que poner en valor la vida. Y ese es mi desafío en esta charla. Poner en valor la vida. ¿Qué es poner algo en valor? Ayer estaba leyendo un autor europeo y decía, uno termina de dar su último examen cuando el mercado va a pagarme por mi saber. Es decir, cuando yo logré que todos los títulos de grado, de posgrado y que puedan imaginar, alguien los compra y paga por eso, en el mercado se dice, eso es poner algo en valor. O sea, tiene un valor para el otro va a pagar por eso. De hecho, se habla del mercado de valores. Nosotros hablamos de la jerarquía de las virtudes, de la escala de valores. Cuando digo nosotros, estoy hablando ahora en el contexto del CELAM, aunque aclaro, yo soy doctora en moral social, y ustedes saben que cuando hacemos moral social, hablamos para todos los hombres de buena voluntad, no solamente para los cristianos católicos. Entonces, en ese tono del diálogo voy a dar esta conferencia, pensando que no solamente me están escuchando católicos, ¿no? Gente interesada en estos temas, ¿verdad? Y fuera de este mundo nuestro, cuando la gente habla de valor, no está pensando en las virtudes, está pensando en el mercado de valores, está pensando en poner una mercancía o un objeto, convertirlo en una mercancía y ponerlo en valor. Poner una persona en valor, que alguien pague por ella. Y eso pasó. En el siglo XX, eso fue el trabajo humano. El trabajo humano se convirtió en una mercancía. Algo totalmente cuestionable. Pero la gente vendía su tiempo por dinero. Ponía en valor su tiempo de trabajo. Espantosas las condiciones de explotación. Pero el cuerpo valía algo. Había un valor de un cuerpo por una cantidad de horas en el mercado. En el siglo XXI, cuando los trabajadores dejaron de ser explotados y se convirtieron en descartados, tenemos, antes de la pandemia, 350 millones de personas desocupadas. Y luego de esta pandemia, van a entrar en desocupación, en paro, 1.600 millones de personas. Entonces, eso es mucha gente. 350 millones, 1.600 millones, parecen números, pero son cuerpos. Todos esos cuerpos hoy no valen nada. Esos cuerpos dejaron de estar en valor. Si no trabajan, nadie les paga. No valen nada. La vida no vale nada. Ni qué hablar de algunos lugares del mundo, como Latinoamérica, donde aquellos que no tienen ya posibilidades de entrar en el, como mal llaman, mercado del trabajo formal, como para sobrevivir hasta el día siguiente, algo tienen que hacer, están entrando en un modo de trabajo que es el trabajo del narcotráfico, de la trata de personas, donde la vida no vale nada. No solo no vale nada para aquel que no tiene trabajo. Hay un micrófono que está abierto y está haciendo interferencia, si se puede apagar. No solamente no vale nada para quien queda fuera del mercado del trabajo, sino que para esa misma persona su vida no vale nada. Ella misma se entrega a un trabajo de alto riesgo, donde va a ganar en lo inmediato, más que en otro trabajo, pero su vida va a tener un corto plazo.
Entonces, poner la vida en valor es lo primero que hay que hacer. Y poner la vida en valor es lograr que esa vida sea reconocida por una sociedad y reconocida con bienes y servicios. Esa gente tiene que poder comer, tiene que poder tener medicamentos, tiene que poder tener acceso a la cultura, y esos son valores. La vida no vale nada. Entonces, cuando hablamos de un plan para resucitar, tenemos que pensar que no estamos hablando metafóricamente. Estamos hablando de un cuerpo. Y si hay una tarea para hacer, es volver a poner la vida en valor. Vimos que los cuerpos no valen nada. Hemos visto los cadáveres en Guayaquil, ciudad donde estaba, justo cuando aparece el coronavirus en una reunión de las comunidades eclesiales de base, los cuerpos cayendo por la calle. Entonces, pensar en la resurrección como cristianos es volver a instalar la importancia de un cuerpo en una sociedad donde todavía, a pesar de haber pasado 2000 años, se sigue pensando de manera neoplatónica, como si el cuerpo es principio de todo lo malo y el alma tuviese que separarse del cuerpo. Eso no es cristiano, lo sabemos todos los que estamos acá. Pero si ustedes van y le preguntan a mucha gente en nuestra región, les va a responder eso. Bueno, ahí estamos un poco flojos, hay que reforzar más que el cristianismo es la religión donde el Dios se encarna. Y cuando se encarna, pone en valor al cuerpo. Pone en valor al cuerpo. Esto del cuerpo, entonces, quiero que sea el centro de este plan para resucitar. Y como estamos en el CELAM, la Conferencia Episcopal Latinoamericana, me gustaría seguir el método latinoamericano, que es el método del ver, juzgar y obrar. Y rápidamente, cuando me refiero al ver, voy a dividirlo en dos partes. Primero, ver lo que ha dicho hasta ahora el Papa Francisco, rápidamente. Y segundo, ver cuál es la situación social, política y económica en América Latina. Si nosotros rápidamente vemos qué dijo el Papa como ideas fuerza desde que empezó, asumió su pontificado. Primero, en Evangelii Gaudium habla de una iglesia en salida. Una iglesia en salida. Y dice que una iglesia en salida es una iglesia viva, una iglesia presente, una iglesia que se tiene que convertir en hospital de campaña. Una iglesia que tiene que equivocarse, embarrarse, diría yo. Otra vez, el cuerpo. La idea del cuerpo es central en todo lo que quiero decir. Una iglesia en salida es una iglesia que está presente. Solo se está presente en un cuerpo. Cristo se hace presente donde hay dos o más en su nombre. No es la representación de un cuadro, es la presentación en medio de un cuerpo, que es la iglesia. La iglesia es un cuerpo vivo, presente, no es un libro en las bibliotecas, es un cuerpo presente entre otros cuerpos. Un hospital de campaña, un hospital es un lugar donde se llevan cuerpos, no ideas. No se llevan doctrinas, se llevan cuerpos, una iglesia en salida. En Laudato Si, el Papa habla de un sistema que mata. Gran novedad. No está diciendo, como encíclicas anteriores, o como ciertas posiciones políticas contrarias al sistema liberal y neoliberal, no está diciendo, hay personas malas, usureras, Hay gente que está siendo egoísta. Está diciendo, es el sistema que mata. El sistema que mata. Esto no es un dato menor, porque el enemigo no es una persona. La frontera amigo-enemigo de la política existe también para nosotros. Y cuando se habla de amigo-enemigo, no se está poniendo enemistad entre la gente. Todo lo contrario. Se está trazando la frontera de quién va a ser mi amigo y quién mi enemigo. Y como bien dice el Génesis,
mi enemigo no debería ser mi hermano. No debería suceder que mi hermano Caín me mate, porque no es mi enemigo, es mi hermano. Y si hay un enemigo de la humanidad, no es humano. No es persona, es otra entidad, es el mal, es el espíritu malo, pero no es mi hermano. Mi hermano no es mi enemigo, mi hermano puedo tener una diferencia con él, puedo tener un conflicto, pero la diferencia y el conflicto no me llevan a aniquilar el cuerpo del otro. Hay que tener bien clara la diferencia de quiénes son los amigos y quién es el enemigo. Y el Papa dice, el enemigo es el sistema, algo que es impersonal, no es otro humano, no es mi hermano. Mi hermano también es una víctima de este sistema, porque si la crisis ecológica llega...

Su nombre, Jesús de Nazaret. Edad, 33 años. Origen judío, profesión, carpintero. Se le acusa de predicar la verdad, de llamarse hijo de Dios y de enseñar a amar al prójimo como a sí mismo. Recompensa, salvación y vida eterna. Si lo encuentras,

Señor Jesús, aunque pase por valles oscuros, sé que tú estás conmigo. Aunque a veces siento que mi mundo se acaba, sé que tú me das tu mano y me levantas, porque tú me has amado hasta el extremo, Señor. Y en ti puedo encontrar la paz que el mundo me ha robado. Gracias, Jesús, amado mío, porque cuando más te necesito, tú siempre allí estás. Te amo, Jesús, con todo mi corazón.

0: Queremos comenzar a orar por ti. Queremos orar primero para que el Señor sane tu corazón. Oramos por esos corazones tristes, por esos corazones lastimados, por aquellos que en este momento se sienten quebrantados, por aquellos que han sido despreciados, por aquellos que han sido humillados. Oramos por el corazón de esa madre que sufre el alejamiento de su hijo o de su hija. Oramos por el corazón de esa madre que sufre la ofensa de su esposo. Señor, pon tu mano llagada en esos corazones. Queremos orar por aquellos que creen que no sirven para nada, por aquellos que se sienten fracasados. Hermano, hermana, te recordamos que Dios todo lo hizo bien. Bendito seas, únete a nosotros.
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0: dilo,
1: Señor Jesús,
0: confíen en
1: vengo ante ti,
0: Santo Dios.

Sí, Señor. Queremos orar por aquellos que están enfermos en su cuerpo, porque el tiempo de los milagros no ha terminado. Porque Jesús sigue vivo, porque Jesús sigue obrando, porque el Dios que hoy está aquí es un Dios de poder. Cree en el Señor, confía en Jesús, no tengas miedo, porque esa enfermedad, porque ese problema servirá para que la gloria de Dios se manifieste. Porque los problemas de ahora son los testimonios que el día de mañana vamos a estar dando.

0: queremos orar por aquel que está padeciendo un fuerte dolor. Si crees, verás la gloria de Dios. No importa lo que te han dicho, Lázaro llevaba ya 4 días enterrado. Y Jesús le dijo a Marta: si crees, verás la gloria de Dios. El tiempo de los milagros no ha terminado. No importa lo que los médicos te han dicho, el médico de médicos, el Señor de señores, no ha dicho la última palabra. Aquí está Jesús. Oramos por esa migraña. Oramos por ese dolor de cabeza. Oramos, Señor, por ese dolor en ese oído. Pon tu mano, Jesús. Pon tu mano, Señor, en esa cervical. Pon tu mano, Señor, en esa tiroides. Pon tu mano, Señor, en esa columna. Siente el poder de Jesús en este momento. Oh, alabado seas, Jesús, porque estás sanando, cree. Oh, alabado seas, Señor, porque estás haciendo experimentar ese calor y ese fuego. No tengas miedo. El Señor te está tocando. El Señor está obrando en ti, porque el tiempo de los milagros no ha terminado. Sigue pidiendo, sigue creyendo. Oramos por ti, hermano, hermana, a quien los médicos le han dicho que tienes cáncer. Recuerda que las enfermedades han sido nominadas por los hombres. Yo sé en quién he puesto mi confianza. Y en este momento, si crees, verás la gloria de Dios. Pon tu mano, Señor, llagada en ese cáncer. Pon tu mano, Señor, en ese pecho. Pon tu mano, Señor, en ese vientre. Quema con tu poder. Pon tu mano, Señor, en esas células que están muertas. Señor, todo es posible para el que cree. Y el que hizo caminar al paralítico, y el que hizo ver al ciego y oír al sordo está aquí. Y hoy está obrando en ti. No vaciles. El tiempo de los milagros no ha terminado. Dios está obrando en ti, hermano, hermana. No te acostumbres a vivir con la enfermedad. Dios quiere sanarte en este momento. Y darás testimonio. Y te levantarás de esa cama. Y el Señor permitirá que lo alabes, que lo bendigas. Y muchos creerán por el testimonio que vas a dar. Pon tu mano, Señor, en esa pierna. Pon tu mano, Señor, en ese brazo. Comienza a moverlo, hermano, hermana. No tengas miedo. En fe, Dios está obrando en este momento. Pon tu mano, Señor, en esa gastritis, en esa colitis, en esa enfermedad que lleva años dominándote. Hoy es día de liberación. Hoy el Señor está rompiendo cadenas. Pero créelo. Si crees, verás la gloria de Dios. Estamos delante de Jesús sacramentado. Y el Señor está obrando en ti. Siente ese calor. Siente ese fuego que te está envolviendo. Es el fuego del Espíritu Santo, bendito seas.
1: Hoy,
0: dilo,
1: Señor.

Su nombre, Jesús de Nazaret. Edad, 33 años. Origen judío, profesión, carpintero. Se le acusa de predicar la verdad, de llamarse hijo de Dios y de enseñar a amar al prójimo como a sí mismo. Recompensa, salvación y vida eterna. Si lo encuentras, sigue sus pasos.

aunque a veces siento que mi mundo se acaba. Sé que tú me das tu mano y me levantas, porque tú me has amado hasta el extremo, Señor, y en ti puedo encontrar la paz que el mundo me ha robado. Gracias, Jesús, amado mío, porque cuando más te necesito, tú siempre allí estás. Te amo, Jesús, con todo mi corazón.

0: Queremos comenzar a orar por ti. Queremos orar primero para que el Señor sane tu corazón. Oramos por esos corazones tristes, por esos corazones lastimados, por aquellos que en este momento se sienten quebrantados, por aquellos que han sido despreciados, por aquellos que han sido humillados. Oramos por el corazón de esa madre que sufre el alejamiento de su hijo o de su hija. Oramos por el corazón de esa madre que sufre la ofensa de su esposo. Señor, pon tu mano llagada en esos corazones. Queremos orar por aquellos que creen que no sirven para nada, por aquellos que se sienten fracasados. Hermano, hermana, te recordamos que Dios todo lo hizo bien. Bendito seas, únete a nosotros.
1: Hoy,
0: dilo,
1: Señor Jesús,
0: confía en Él.

0: Señor.
1: Dilo con poder.
0: Hoy quiero vivir.
1: Bendito seas.
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1: Dilo.

Sí, Señor. Queremos orar por aquellos que están enfermos en su cuerpo, porque el tiempo de los milagros no ha terminado, porque Jesús sigue vivo, porque Jesús sigue obrando, porque el Dios que hoy está aquí es un Dios de poder. Cree en el Señor, confía en Jesús, no tengas miedo, porque esa enfermedad, porque ese problema servirá para que la gloria de Dios se manifieste. Porque los problemas de ahora son los testimonios que el día de mañana vamos a estar dando.

Señor, queremos orar por aquel que está padeciendo un fuerte dolor. Si crees, verás la gloria de Dios. No importa lo que te han dicho. Lázaro llevaba ya 4 días enterrado. Y Jesús le dijo a Marta: si crees, verás la gloria de Dios. El tiempo de los milagros no ha terminado. No importa lo que los médicos te han dicho. El médico de médicos, el Señor de señores, no ha dicho la última palabra. Aquí está Jesús. Oramos por esa migraña. Oramos por ese dolor de cabeza. Oramos, Señor, por ese dolor en ese oído. Pon tu mano, Jesús. Pon tu mano, Señor, en esa cervical. Pon tu mano, Señor, en esa tiroides. Pon tu mano, Señor, en esa columna. Siente el poder de Jesús en este momento. Oh, alabado seas, Jesús, porque estás sanando, cree. Oh, alabado seas, Señor, porque estás haciendo experimentar ese calor y ese fuego. No tengas miedo. El Señor te está tocando. El Señor está obrando en ti. Porque el tiempo de los milagros no ha terminado. Sigue pidiendo. Sigue creyendo. Oramos por ti, hermano, hermana, a quien los médicos le han dicho que tienes cáncer. Recuerda que las enfermedades han sido nominadas por los hombres. Yo sé en quién he puesto mi confianza. Y en este momento, si crees, verás la gloria de Dios. Pon tu mano, Señor, llagada en ese cáncer. Pon tu mano, Señor, en ese pecho. Pon tu mano, Señor, en ese vientre. Quema con tu poder. Pon tu mano, Señor, en esas células que están muertas. Señor, todo es posible para el que cree. Y el que hizo caminar al paralítico, y el que hizo ver al ciego y oír al sordo está aquí. Y hoy está obrando en ti. No vaciles. El tiempo de los milagros no ha terminado. Dios está obrando en ti, hermano, hermana. No te acostumbres a vivir con la enfermedad. Dios quiere sanarte en este momento. Y darás testimonio. Y te levantarás de esa cama. Y el Señor permitirá que lo alabes, que lo bendigas. Y muchos creerán por el testimonio que vas a dar. Pon tu mano, Señor, en esa pierna. Pon tu mano, Señor, en ese brazo. Comienza a moverlo, hermano, hermana. No tengas miedo. En fe, Dios está obrando en este momento. Pon tu mano, Señor, en esa gastritis, en esa colitis, en esa enfermedad que lleva años dominándote. Hoy es día de liberación. Hoy el Señor está rompiendo cadenas. Pero créelo. Si crees, verás la gloria de Dios. Estamos delante de Jesús sacramentado. Y el Señor está obrando en ti. Siente ese calor. Siente ese fuego que te está envolviendo. Es el fuego del Espíritu Santo. Bendito seas. Hoy, dilo.

Su nombre, Jesús de Nazaret. Edad, 33 años. Origen judío, profesión, carpintero. Se le acusa de predicar la verdad, de llamarse hijo de Dios y de enseñar a amar al prójimo como a sí mismo. Recompensa, salvación y vida eterna. Si lo encuentras,

Señor Jesús, aunque pase por valles oscuros, sé que tú estás conmigo. Aunque a veces siento que mi mundo se acaba, sé que tú me das tu mano y me levantas, porque tú me has amado hasta el extremo, Señor, y en ti puedo encontrar la paz que el mundo me ha robado. Gracias, Jesús, amado mío, porque cuando más te necesito, tú siempre allí estás. Te amo, Jesús, con todo mi corazón.

0: Queremos comenzar a orar por ti. Queremos orar primero para que el Señor sane tu corazón. Oramos por esos corazones tristes, por esos corazones lastimados, por aquellos que en este momento se sienten quebrantados, por aquellos que han sido despreciados, por aquellos que han sido humillados. Oramos por el corazón de esa madre que sufre el alejamiento de su hijo o de su hija. Oramos por el corazón de esa madre que sufre la ofensa de su esposo. Señor, pon tu mano llagada en esos corazones. Queremos orar por aquellos que creen que no sirven para nada, por aquellos que se sienten fracasados. Hermano, hermana, te recordamos que Dios todo lo hizo bien. Bendito seas, únete a nosotros.
1: Hoy,
0: dilo,
1: Señor Jesús,
0: confíen en
1: vengo ante ti,
0: Santo Dios.

Sí, Señor. Queremos orar por aquellos que están enfermos en su cuerpo, porque el tiempo de los milagros no ha terminado. Porque Jesús sigue vivo, porque Jesús sigue obrando, porque el Dios que hoy está aquí es un Dios de poder. Cree en el Señor, confía en Jesús, no tengas miedo, porque esa enfermedad, porque ese problema servirá para que la gloria de Dios se manifieste. Porque los problemas de ahora son los testimonios que el día de mañana vamos a estar dando.

Queremos orar por aquel que está padeciendo un fuerte dolor. Si crees, verás la gloria de Dios. No importa lo que te han dicho. Lázaro llevaba ya 4 días enterrado. Y Jesús le dijo a Marta: si crees, verás la gloria de Dios. El tiempo de los milagros no ha terminado. No importa lo que los médicos te han dicho. El médico de médicos, el Señor de señores, no ha dicho la última palabra. Aquí está Jesús. Oramos por esa migraña. Oramos por ese dolor de cabeza. Oramos, Señor, por ese dolor en ese oído. Pon tu mano, Jesús. Pon tu mano, Señor, en esa cervical. Pon tu mano, Señor, en esa tiroides. Pon tu mano, Señor, en esa columna. Siente el poder de Jesús en este momento. Oh, alabado seas, Jesús, porque estás sanando, cree. Oh, alabado seas, Señor, porque estás haciendo experimentar ese calor y ese fuego. No tengas miedo. El Señor te está tocando. El Señor está obrando en ti. Porque el tiempo de los milagros no ha terminado. Sigue pidiendo. Sigue creyendo. Oramos por ti, hermano, hermana. A quien los médicos le han dicho que tienes cáncer. Recuerda que las enfermedades han sido nominadas por los hombres. Yo sé en quién he puesto mi confianza. Y en este momento, si crees, verás la gloria de Dios. Pon tu mano, Señor, llagada en ese cáncer. Pon tu mano, Señor, en ese pecho. Pon tu mano, Señor, en ese vientre. Quema con tu poder. Pon tu mano, Señor, en esas células que están muertas. Señor, todo es posible para el que cree. Y el que hizo caminar al paralítico, y el que hizo ver al ciego y oír al sordo está aquí. Y hoy está obrando en ti. No vaciles. El tiempo de los milagros no ha terminado. Dios está obrando en ti, hermano, hermana. No te acostumbres a vivir con la enfermedad. Dios quiere sanarte en este momento. Y darás testimonio. Y te levantarás de esa cama. Y el Señor permitirá que lo alabes, que lo bendigas. Y muchos creerán por el testimonio que vas a dar. Pon tu mano, Señor, en esa pierna. Pon tu mano, Señor, en ese brazo. Comienza a moverlo, hermano, hermana. No tengas miedo. En fe, Dios está obrando en este momento. Pon tu mano, Señor, en esa gastritis, en esa colitis, en esa enfermedad que lleva años dominándote. Hoy es día de liberación. Hoy el Señor está rompiendo cadenas, pero créelo. Si crees, verás la gloria de Dios. Estamos delante de Jesús sacramentado y el Señor está obrando en ti. Siente ese calor, siente ese fuego que te está envolviendo. Es el fuego del Espíritu Santo, bendito seas. Hoy, dilo.

Su nombre, Jesús de Nazaret. Edad, 33 años. Origen judío, profesión, carpintero. Se le acusa de predicar la verdad, de llamarse hijo de Dios y de enseñar a amar al prójimo como a sí mismo. Recompensa, salvación y vida eterna. Si lo encuentras, sigue sus pasos.

Señor Jesús, aunque pase por valles oscuros, sé que tú estás conmigo. Aunque a veces siento que mi mundo se acaba, sé que tú me das tu mano y me levantas, porque tú me has amado hasta el extremo, Señor, y en ti puedo encontrar la paz que el mundo me ha robado. Gracias, Jesús, amado mío, porque cuando más te necesito, tú siempre allí estás. Te amo, Jesús, con todo mi corazón.

0: Queremos comenzar a orar por ti. Queremos orar primero para que el Señor sane tu corazón. Oramos por esos corazones tristes, por esos corazones lastimados, por aquellos que en este momento se sienten quebrantados, por aquellos que han sido despreciados, por aquellos que han sido humillados. Oramos por el corazón de esa madre que sufre el alejamiento de su hijo o de su hija. Oramos por el corazón de esa madre que sufre la ofensa de su esposo. Señor, pon tu mano llagada en esos corazones. Queremos orar por aquellos que creen que no sirven para nada, por aquellos que se sienten fracasados. Hermano, hermana, te recordamos que Dios todo lo hizo bien. Bendito seas. Únete a nosotros.
1: Hoy,
0: dilo,
1: Señor Jesús,
0: confía en Él.
1: Vengo ante ti,
0: Santo Dios.

Sí, Señor. Queremos orar por aquellos que están enfermos en su cuerpo, porque el tiempo de los milagros no ha terminado. Porque Jesús sigue vivo, porque Jesús sigue obrando, porque el Dios que hoy está aquí es un Dios de poder. Cree en el Señor, confía en Jesús, no tengas miedo, porque esa enfermedad, porque ese problema servirá para que la gloria de Dios se manifieste. Porque los problemas de ahora son los testimonios que el día de mañana vamos a estar dando.

Matías enterrado. Y Jesús le dijo a Marta: si crees, verás la gloria de Dios. El tiempo de los milagros no ha terminado. No importa lo que los médicos te han dicho. El médico de médicos, el Señor de señores, no ha dicho la última palabra. Aquí está Jesús. Oramos por esa migraña. Oramos por ese dolor de cabeza. Oramos, Señor, por ese dolor en ese oído. Pon tu mano, Jesús. Pon tu mano, Señor, en esa cervical. Pon tu mano, Señor, en esa tiroides. Pon tu mano, Señor, en esa columna. Siente el poder de Jesús en este momento. Oh, alabado seas, Jesús, porque estás sanando, cree. Oh, alabado seas, Señor, porque estás haciendo experimentar ese calor y ese fuego. No tengas miedo. El Señor te está tocando. El Señor está obrando en ti. Porque el tiempo de los milagros no ha terminado. Sigue pidiendo. Sigue creyendo. Oramos por ti, hermano, hermana. A quien los médicos le han dicho que tienes cáncer. Recuerda que las enfermedades han sido nominadas por los hombres. Yo sé en quién he puesto mi confianza. Y en este momento, si crees, verás la gloria de Dios. Pon tu mano, Señor, llagada en ese cáncer. Pon tu mano, Señor, en ese pecho. Pon tu mano, Señor, en ese vientre. Quema con tu poder. Pon tu mano, Señor, en esas células que están muertas. Señor, todo es posible para el que cree. Y el que hizo caminar al paralítico, y el que hizo ver al ciego y oír al sordo está aquí. Y hoy está obrando en ti. No vaciles. El tiempo de los milagros no ha terminado. Dios está obrando en ti, hermano, hermana. No te acostumbres a vivir con la enfermedad. Dios quiere sanarte en este momento. Y darás testimonio. Y te levantarás de esa cama. Y el Señor permitirá que lo alabes, que lo bendigas. Y muchos creerán por el testimonio que vas a dar. Pon tu mano, Señor, en esa pierna. Pon tu mano, Señor, en ese brazo. Comienza a moverlo, hermano, hermana. No tengas miedo. En fe, Dios está obrando en este momento. Pon tu mano, Señor, en esa gastritis, en esa colitis, en esa enfermedad que lleva años dominándote. Hoy es día de liberación. Hoy el Señor está rompiendo cadenas, pero créelo. Si crees, verás la gloria de Dios. Estamos delante de Jesús sacramentado y el Señor está obrando en ti. Siente ese calor, siente ese fuego que te está envolviendo. Es el fuego del Espíritu Santo, bendito seas. Hoy, dilo, Señor.

Su nombre, Jesús de Nazaret. Edad, 33 años. Origen judío, profesión, carpintero. Se le acusa de predicar la verdad, de llamarse hijo de Dios y de enseñar a amar al prójimo como a sí mismo. Recompensa, salvación y vida eterna. Si lo encuentras,

Señor Jesús, aunque pase por valles oscuros, sé que tú estás conmigo. Aunque a veces siento que mi mundo se acaba, sé que tú me das tu mano y me levantas, porque tú me has amado hasta el extremo, Señor. Y en ti puedo encontrar la paz que el mundo me ha robado. Gracias, Jesús, amado mío, porque cuando más te necesito, tú siempre allí estás. Te amo, Jesús, con todo mi corazón.

0: Queremos comenzar a orar por ti. Queremos orar primero para que el Señor sane tu corazón. Oramos por esos corazones tristes, por esos corazones lastimados, por aquellos que en este momento se sienten quebrantados, por aquellos que han sido despreciados, por aquellos que han sido humillados. Oramos por el corazón de esa madre que sufre el alejamiento de su hijo o de su hija. Oramos por el corazón de esa madre que sufre la ofensa de su esposo. Señor, pon tu mano llagada en esos corazones. Queremos orar por aquellos que creen que no sirven para nada, por aquellos que se sienten fracasados. Hermano, hermana, te recordamos que Dios todo lo hizo bien. Bendito seas. Únete a nosotros.
1: Hoy,
0: dilo,
1: Señor Jesús,
0: confíen en
1: vengo ante ti,
0: Santo Dios.

Sí, Señor. Queremos orar por aquellos que están enfermos en su cuerpo, porque el tiempo de los milagros no ha terminado. Porque Jesús sigue vivo, porque Jesús sigue obrando, porque el Dios que hoy está aquí es un Dios de poder. Cree en el Señor, confía en Jesús, no tengas miedo, porque esa enfermedad, porque ese problema servirá para que la gloria de Dios se manifieste. Porque los problemas de ahora son los testimonios que el día de mañana vamos a estar dando.

Queremos orar por aquel que está padeciendo un fuerte dolor. Si crees, verás la gloria de Dios. No importa lo que te han dicho. Lázaro llevaba ya 4 días enterrado. Y Jesús le dijo a Marta: si crees, verás la gloria de Dios. El tiempo de los milagros no ha terminado. No importa lo que los médicos te han dicho. El médico de médicos, el Señor de señores, no ha dicho la última palabra. Aquí está Jesús. Oramos por esa migraña. Oramos por ese dolor de cabeza. Oramos, Señor, por ese dolor en ese oído. Pon tu mano, Jesús. Pon tu mano, Señor, en esa cervical. Pon tu mano, Señor, en esa tiroides. Pon tu mano, Señor, en esa columna. Siente el poder de Jesús en este momento. Oh, alabado seas, Jesús, porque estás sanando, cree. Oh, alabado seas, Señor, porque estás haciendo experimentar ese calor y ese fuego. No tengas miedo. El Señor te está tocando. El Señor está obrando en ti. Porque el tiempo de los milagros no ha terminado. Sigue pidiendo. Sigue creyendo. Oramos por ti, hermano, hermana. A quien los médicos le han dicho que tienes cáncer. Recuerda que las enfermedades han sido nominadas por los hombres. Yo sé en quién he puesto mi confianza. Y en este momento, si crees, verás la gloria de Dios. Pon tu mano, Señor, llagada en ese cáncer. Pon tu mano, Señor, en ese pecho. Pon tu mano, Señor, en ese vientre. Quema con tu poder. Pon tu mano, Señor, en esas células que están muertas. Señor, todo es posible para el que cree. Y el que hizo caminar al paralítico, y el que hizo ver al ciego y oír al sordo está aquí. Y hoy está obrando en ti. No vaciles. El tiempo de los milagros no ha terminado. Dios está obrando en ti, hermano, hermana. No te acostumbres a vivir con la enfermedad. Dios quiere sanarte en este momento. Y darás testimonio. Y te levantarás de esa cama. Y el Señor permitirá que lo alabes, que lo bendigas. Y muchos creerán por el testimonio que vas a dar. Pon tu mano, Señor, en esa pierna. Pon tu mano, Señor, en ese brazo. Comienza a moverlo, hermano, hermana. No tengas miedo. En fe, Dios está obrando en este momento. Pon tu mano, Señor, en esa gastritis, en esa colitis, en esa enfermedad que lleva años dominándote. Hoy es día de liberación. Hoy el Señor está rompiendo cadenas, pero créelo. Si crees, verás la gloria de Dios. Estamos delante de Jesús sacramentado y el Señor está obrando en ti. Siente ese calor, siente ese fuego que te está envolviendo. Es el fuego del Espíritu Santo, bendito seas. Hoy, dilo, Señor.

Señor Jesús, aunque pase por valles oscuros, sé que tú estás conmigo. Aunque a veces siento que mi mundo se acaba, sé que tú me das tu mano y me levantas, porque tú me has amado hasta el extremo, Señor. Y en ti puedo encontrar la paz que el mundo me ha robado. Gracias, Jesús, amado mío, porque cuando más te necesito, tú siempre allí estás. Te amo, Jesús, con todo mi corazón.

0: Queremos comenzar a orar por ti. Queremos orar primero para que el Señor sane tu corazón. Oramos por esos corazones tristes, por esos corazones lastimados, por aquellos que en este momento se sienten quebrantados, por aquellos que han sido despreciados, por aquellos que han sido humillados. Oramos por el corazón de esa madre que sufre el alejamiento de su hijo o de su hija. Oramos por el corazón de esa madre que sufre la ofensa de su esposo. Señor, pon tu mano llagada en esos corazones. Queremos orar por aquellos que creen que no sirven para nada, por aquellos que se sienten fracasados. Hermano, hermana, te recordamos que Dios todo lo hizo bien. Bendito seas. Únete a nosotros.
1: Hoy,
0: dilo,
1: Señor Jesús,
0: confía en Él.

Sí, Señor. Queremos orar por aquellos que están enfermos en su cuerpo, porque el tiempo de los milagros no ha terminado. Porque Jesús sigue vivo, porque Jesús sigue obrando, porque el Dios que hoy está aquí es un Dios de poder. Cree en el Señor, confía en Jesús, no tengas miedo, porque esa enfermedad, porque ese problema servirá para que la gloria de Dios se manifieste. Porque los problemas de ahora son los testimonios que el día de mañana vamos a estar dando.

Queremos orar por aquel que está padeciendo un fuerte dolor. Si crees, verás la gloria de Dios. No importa lo que te han dicho. Lázaro llevaba ya 4 días enterrado. Y Jesús le dijo a Marta: si crees, verás la gloria de Dios. El tiempo de los milagros no ha terminado. No importa lo que los médicos te han dicho. El médico de médicos, el Señor de señores, no ha dicho la última palabra. Aquí está Jesús. Oramos por esa migraña. Oramos por ese dolor de cabeza. Oramos, Señor, por ese dolor en ese oído. Pon tu mano, Jesús. Pon tu mano, Señor, en esa cervical. Pon tu mano, Señor, en esa tiroides. Pon tu mano, Señor, en esa columna. Siente el poder de Jesús en este momento. Oh, alabado seas, Jesús, porque estás sanando, cree. Oh, alabado seas, Señor, porque estás haciendo experimentar ese calor y ese fuego. No tengas miedo. El Señor te está tocando. El Señor está obrando en ti. Porque el tiempo de los milagros no ha terminado. Sigue pidiendo. Sigue creyendo. Oramos por ti, hermano, hermana, a quien los médicos le han dicho que tienes cáncer. Recuerda que las enfermedades han sido nominadas por los hombres. Yo sé en quién he puesto mi confianza. Y en este momento, si crees, verás la gloria de Dios. Pon tu mano, Señor, llagada en ese cáncer. Pon tu mano, Señor, en ese pecho. Pon tu mano, Señor, en ese vientre. Quema con tu poder. Pon tu mano, Señor, en esas células que están muertas. Señor, todo es posible para el que cree. Y el que hizo caminar al paralítico, y el que hizo ver al ciego y oír al sordo está aquí. Y hoy está obrando en ti. No vaciles. El tiempo de los milagros no ha terminado. Dios está obrando en ti, hermano, hermana. No te acostumbres a vivir con la enfermedad. Dios quiere sanarte en este momento. Y darás testimonio. Y te levantarás de esa cama. Y el Señor permitirá que lo alabes, que lo bendigas. Y muchos creerán por el testimonio que vas a dar. Pon tu mano, Señor, en esa pierna. Pon tu mano, Señor, en ese brazo. Comienza a moverlo, hermano, hermana. No tengas miedo. En fe, Dios está obrando en este momento. Pon tu mano, Señor, en esa gastritis, en esa colitis, en esa enfermedad que lleva años dominándote. Hoy es día de liberación. Hoy el Señor está rompiendo cadenas. Pero créelo. Si crees, verás la gloria de Dios. Estamos delante de Jesús sacramentado. Y el Señor está obrando en ti. Siente ese calor. Siente ese fuego que te está envolviendo. Es el fuego del Espíritu Santo. Bendito seas. Hoy, dilo.

Su nombre, Jesús de Nazaret. Edad, 33 años. Origen judío, profesión, carpintero. Se le acusa de predicar la verdad, de llamarse hijo de Dios y de enseñar a amar al prójimo como a sí mismo. Recompensa, salvación y vida eterna. Si lo encuentras, sigue sus pasos.

Señor Jesús, aunque pase por valles oscuros, sé que tú estás conmigo. Aunque a veces siento que mi mundo se acaba, sé que tú me das tu mano y me levantas, porque tú me has amado hasta el extremo, Señor. Y en ti puedo encontrar la paz que el mundo me ha robado. Gracias, Jesús, amado mío, porque cuando más te necesito, tú siempre allí estás. Te amo, Jesús, con todo mi corazón.

0: Queremos comenzar a orar por ti. Queremos orar primero para que el Señor sane tu corazón. Oramos por esos corazones tristes, por esos corazones lastimados, por aquellos que en este momento se sienten quebrantados, por aquellos que han sido despreciados, por aquellos que han sido humillados. Oramos por el corazón de esa madre que sufre el alejamiento de su hijo o de su hija. Oramos por el corazón de esa madre que sufre la ofensa de su esposo. Señor, pon tu mano llagada en esos corazones. Queremos orar por aquellos que creen que no sirven para nada, por aquellos que se sienten fracasados. Hermano, hermana, te recordamos que Dios todo lo hizo bien. Bendito seas, únete a nosotros.
1: Hoy,
0: dilo,
1: Señor Jesús,
0: confíen en
1: vengo ante ti,
0: Santo Dios.

Sí, Señor. Queremos orar por aquellos que están enfermos en su cuerpo, porque el tiempo de los milagros no ha terminado. Porque Jesús sigue vivo, porque Jesús sigue obrando, porque el Dios que hoy está aquí es un Dios de poder. Cree en el Señor, confía en Jesús, no tengas miedo, porque esa enfermedad, porque ese problema servirá para que la gloria de Dios se manifieste. Porque los problemas de ahora son los testimonios que el día de mañana vamos a estar dando.

Queremos orar por aquel que está padeciendo un fuerte dolor. Si crees, verás la gloria de Dios. No importa lo que te han dicho. Lázaro llevaba ya 4 días enterrado. Y Jesús le dijo a Marta: si crees, verás la gloria de Dios. El tiempo de los milagros no ha terminado. No importa lo que los médicos te han dicho. El médico de médicos, el Señor de señores, no ha dicho la última palabra. Aquí está Jesús. Oramos por esa migraña. Oramos por ese dolor de cabeza. Oramos, Señor, por ese dolor en ese oído. Pon tu mano, Jesús. Pon tu mano, Señor, en esa cervical. Pon tu mano, Señor, en esa tiroides. Pon tu mano, Señor, en esa columna. Siente el poder de Jesús en este momento. Oh, alabado seas, Jesús, porque estás sanando, cree. Oh, alabado seas, Señor, porque estás haciendo experimentar ese calor y ese fuego. No tengas miedo. El Señor te está tocando. El Señor está obrando en ti, porque el tiempo de los milagros no ha terminado. Sigue pidiendo, sigue creyendo. Oramos por ti, hermano, hermana, a quien los médicos le han dicho que tienes cáncer. Recuerda que las enfermedades han sido nominadas por los hombres. Yo sé en quién he puesto mi confianza. Y en este momento, si crees, verás la gloria de Dios. Pon tu mano, Señor, llagada en ese cáncer. Pon tu mano, Señor, en ese pecho. Pon tu mano, Señor, en ese vientre. Quema con tu poder. Pon tu mano, Señor, en esas células que están muertas. Señor, todo es posible para el que cree. Y el que hizo caminar al paralítico, y el que hizo ver al ciego y oír al sordo está aquí. Y hoy está obrando en ti. No vaciles. El tiempo de los milagros no ha terminado. Dios está obrando en ti, hermano, hermana. No te acostumbres a vivir con la enfermedad. Dios quiere sanarte en este momento. Y darás testimonio. Y te levantarás de esa cama. Y el Señor permitirá que lo alabes, que lo bendigas. Y muchos creerán por el testimonio que vas a dar. Pon tu mano, Señor, en esa pierna. Pon tu mano, Señor, en ese brazo. Comienza a moverlo, hermano, hermana. No tengas miedo. En fe, Dios está obrando en este momento. Pon tu mano, Señor, en esa gastritis, en esa colitis, en esa enfermedad que lleva años dominándote. Hoy es día de liberación. Hoy el Señor está rompiendo cadenas. Pero créelo. Si crees, verás la gloria de Dios. Estamos delante de Jesús sacramentado. Y el Señor está obrando en ti. Siente ese calor. Siente ese fuego que te está envolviendo. Es el fuego del Espíritu Santo. Bendito seas. Hoy, dilo.

Su nombre, Jesús de Nazaret. Edad, 33 años. Origen judío, profesión, carpintero. Se le acusa de predicar la verdad, de llamarse hijo de Dios y de enseñar a amar al prójimo como a sí mismo. Recompensa, salvación y vida eterna. Si lo encuentras, sigue sus pasos.

Señor Jesús, aunque pase por valles oscuros, sé que tú estás conmigo. Aunque a veces siento que mi mundo se acaba, sé que tú me das tu mano y me levantas, porque tú me has amado hasta el extremo, Señor. Y en ti puedo encontrar la paz que el mundo me ha robado. Gracias, Jesús, amado mío, porque cuando más te necesito, tú siempre allí estás. Te amo, Jesús, con todo mi corazón.

0: Queremos comenzar a orar por ti. Queremos orar primero para que el Señor sane tu corazón. Oramos por esos corazones tristes, por esos corazones lastimados, por aquellos que en este momento se sienten quebrantados, por aquellos que han sido despreciados, por aquellos que han sido humillados. Oramos por el corazón de esa madre que sufre el alejamiento de su hijo o de su hija. Oramos por el corazón de esa madre que sufre la ofensa de su esposo. Señor, pon tu mano llagada en esos corazones. Queremos orar por aquellos que creen que no sirven para nada, por aquellos que se sienten fracasados. Hermano, hermana, te recordamos que Dios todo lo hizo bien. Bendito seas. Únete a nosotros.
1: Hoy,
0: dilo,
1: Señor Jesús,
0: confía en Él.
1: Vengo ante ti,
0: Santo Dios.

Sí, Señor. Queremos orar por aquellos que están enfermos en su cuerpo, porque el tiempo de los milagros no ha terminado. Porque Jesús sigue vivo, porque Jesús sigue obrando, porque el Dios que hoy está aquí es un Dios de poder. Cree en el Señor, confía en Jesús, no tengas miedo, porque esa enfermedad, porque ese problema servirá para que la gloria de Dios se manifieste. Porque los problemas de ahora son los testimonios que el día de mañana vamos a estar dando.

Señor, queremos orar por aquel que está padeciendo un fuerte dolor. Si crees, verás la gloria de Dios. No importa lo que te han dicho. Lázaro llevaba ya 4 días enterrado. Y Jesús le dijo a Marta: si crees, verás la gloria de Dios. El tiempo de los milagros no ha terminado. No importa lo que los médicos te han dicho. El médico de médicos, el Señor de señores, no ha dicho la última palabra. Aquí está Jesús. Oramos por esa migraña. Oramos por ese dolor de cabeza. Oramos, Señor, por ese dolor en ese oído. Pon tu mano, Jesús. Pon tu mano, Señor, en esa cervical. Pon tu mano, Señor, en esa tiroides. Pon tu mano, Señor, en esa columna. Siente el poder de Jesús en este momento. Oh, alabado seas, Jesús, porque estás sanando, cree. Oh, alabado seas, Señor, porque estás haciendo experimentar ese calor y ese fuego. No tengas miedo. El Señor te está tocando. El Señor está obrando en ti. Porque el tiempo de los milagros no ha terminado. Sigue pidiendo. Sigue creyendo. Oramos por ti, hermano, hermana. A quien los médicos le han dicho que tienes cáncer. Recuerda que las enfermedades han sido nominadas por los hombres. Yo sé en quién he puesto mi confianza. Y en este momento, si crees, verás la gloria de Dios. Pon tu mano, Señor, llagada en ese cáncer. Pon tu mano, Señor, en ese pecho. Pon tu mano, Señor, en ese vientre. Quema con tu poder. Pon tu mano, Señor, en esas células que están muertas. Señor, todo es posible para el que cree. Y el que hizo caminar al paralítico, y el que hizo ver al ciego y oír al sordo está aquí. Y hoy está obrando en ti. No vaciles. El tiempo de los milagros no ha terminado. Dios está obrando en ti, hermano, hermana. No te acostumbres a vivir con la enfermedad. Dios quiere sanarte en este momento. Y darás testimonio. Y te levantarás de esa cama. Y el Señor permitirá que lo alabes, que lo bendigas. Y muchos creerán por el testimonio que vas a dar. Pon tu mano, Señor, en esa pierna. Pon tu mano, Señor, en ese brazo. Comienza a moverlo, hermano, hermana. No tengas miedo. En fe, Dios está obrando en este momento. Pon tu mano, Señor, en esa gastritis, en esa colitis, en esa enfermedad que lleva años dominándote. Hoy es día de liberación. Hoy el Señor está rompiendo cadenas, pero créelo. Si crees, verás la gloria de Dios. Estamos delante de Jesús sacramentado y el Señor está obrando en ti. Siente ese calor, siente ese fuego que te está envolviendo. Es el fuego del Espíritu Santo, bendito seas. Hoy, dilo, Señor.

Su nombre, Jesús de Nazaret. Edad, 33 años. Origen judío, profesión, carpintero. Se le acusa de predicar la verdad, de llamarse hijo de Dios y de enseñar a amar al prójimo como a sí mismo. Recompensa, salvación y vida eterna. Si lo encuentras,

Señor Jesús, aunque pase por valles oscuros, sé que tú estás conmigo. Aunque a veces siento que mi mundo se acaba, sé que tú me das tu mano y me levantas, porque tú me has amado hasta el extremo, Señor. Y en ti puedo encontrar la paz que el mundo me ha robado. Gracias, Jesús, amado mío, porque cuando más te necesito, tú siempre allí estás. Te amo, Jesús, con todo mi corazón.

0: Queremos comenzar a orar por ti. Queremos orar primero para que el Señor sane tu corazón. Oramos por esos corazones tristes, por esos corazones lastimados, por aquellos que en este momento se sienten quebrantados, por aquellos que han sido despreciados, por aquellos que han sido humillados. Oramos por el corazón de esa madre que sufre el alejamiento de su hijo o de su hija. Oramos por el corazón de esa madre que sufre la ofensa de su esposo. Señor, pon tu mano llagada en esos corazones. Queremos orar por aquellos que creen que no sirven para nada, por aquellos que se sienten fracasados. Hermano, hermana, te recordamos que Dios todo lo hizo bien. Bendito seas. Únete a nosotros.
1: Hoy,
0: dilo,
1: Señor Jesús,
0: confíen en
1: vengo ante ti,
0: Santo Dios.

Sí, Señor. Queremos orar por aquellos que están enfermos en su cuerpo, porque el tiempo de los milagros no ha terminado. Porque Jesús sigue vivo, porque Jesús sigue obrando, porque el Dios que hoy está aquí es un Dios de poder. Cree en el Señor, confía en Jesús, no tengas miedo, porque esa enfermedad, porque ese problema servirá para que la gloria de Dios se manifieste. Porque los problemas de ahora son los testimonios que el día de mañana vamos a estar dando.

Queremos orar por aquel que está padeciendo un fuerte dolor. Si crees, verás la gloria de Dios. No importa lo que te han dicho. Lázaro llevaba ya 4 días enterrado. Y Jesús le dijo a Marta: si crees, verás la gloria de Dios. El tiempo de los milagros no ha terminado. No importa lo que los médicos te han dicho. El médico de médicos, el Señor de señores, no ha dicho la última palabra. Aquí está Jesús. Oramos por esa migraña. Oramos por ese dolor de cabeza. Oramos, Señor, por ese dolor en ese oído. Pon tu mano, Jesús. Pon tu mano, Señor, en esa cervical. Pon tu mano, Señor, en esa tiroides. Pon tu mano, Señor, en esa columna. Siente el poder de Jesús en este momento. Oh, alabado seas, Jesús, porque estás sanando, cree. Oh, alabado seas, Señor, porque estás haciendo experimentar ese calor y ese fuego. No tengas miedo. El Señor te está tocando. El Señor está obrando en ti, porque el tiempo de los milagros no ha terminado. Sigue pidiendo, sigue creyendo. Oramos por ti, hermano, hermana, a quien los médicos le han dicho que tienes cáncer. Recuerda que las enfermedades han sido nominadas por los hombres. Yo sé en quién he puesto mi confianza. Y en este momento, si crees, verás la gloria de Dios. Pon tu mano, Señor, llagada en ese cáncer. Pon tu mano, Señor, en ese pecho. Pon tu mano, Señor, en ese vientre. Quema con tu poder. Pon tu mano, Señor, en esas células que están muertas. Señor, todo es posible para el que cree. Y el que hizo caminar al paralítico, y el que hizo ver al ciego y oír al sordo está aquí. Y hoy está obrando en ti. No vaciles. El tiempo de los milagros no ha terminado. Dios está obrando en ti, hermano, hermana. No te acostumbres a vivir con la enfermedad. Dios quiere sanarte en este momento. Y darás testimonio. Y te levantarás de esa cama. Y el Señor permitirá que lo alabes, que lo bendigas. Y muchos creerán por el testimonio que vas a dar. Pon tu mano, Señor, en esa pierna. Pon tu mano, Señor, en ese brazo. Comienza a moverlo, hermano, hermana. No tengas miedo. En fe, Dios está obrando en este momento. Pon tu mano, Señor, en esa gastritis, en esa colitis, en esa enfermedad que lleva años dominándote. Hoy es día de liberación. Hoy el Señor está rompiendo cadenas, pero créelo. Si crees, verás la gloria de Dios. Estamos delante de Jesús sacramentado y el Señor está obrando en ti. Siente ese calor, siente ese fuego que te está envolviendo. Es el fuego del Espíritu Santo, bendito seas. Hoy, dilo.